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7: 5 horas e 37 minutos. 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
1: onde se encontra primeiro Cristo como primícias e depois os que pertencem a Cristo como vimos na segunda leitura de hoje.
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2: Leonora Teixeira. Esta peregrinação para nós como cristãos é muito relevante, porque aqui viemos agradecer.
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3: Sirva de uma oportunidade de podermos pedir a Deus para que isto tudo possa acabar.
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